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Chicas, ¿están dispuestas a escuchar la verdad? Levanten la mano las mujeres que fueron víctimas de una traición. Por eso, aquí ahora en el volumen número 2, grabamos Modo Resentida.

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0: Facundo Lezana, el verdadero.
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0: la banda del Casego presente.
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0: Ese coro dice.

0: Vamos arriba. ¿Te animás a dedicárselo?
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0: Modo resentida.
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0: Así se baila.
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0: Cantalo sincero. Esta noche. ¿Te vi o no?
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0: Dedicáselo al traidor.
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0: Aunque sea con la mente.
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0: Para Flor Varela.

0: Lo cantan las mujeres esta noche. ¿Qué?
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2: Todo el día, las 24 horas. Con música que te suena.
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0: Para las chicas que salieron escapadas esta noche. Para Ando Santizán, Mía Serrano y Romina Santizán.

0: Cantale, gallego. Pajarito.
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0: Con dedicatoria y todo.
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¿Dónde están las mujeres que alguna vez fueron ignoradas por su ex? Levanten las dos manitos bien arriba. Las que se han acostumbrado a estar solas, levanten las dos manitos bien arriba, bien arriba, bien arriba, bien arriba. ¿Dónde están las mujeres que nunca van a ser juguetes de nadie? 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

0: los chicos de Lavadero Goku. El mejor lavadero de Tucumán, ¿eh?
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0: Para Nico Segura y la banda del 1 de noviembre.
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0: ¡Amo, Nico!
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0: ¿Te animás a dedicarle?
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1: Tremendo. Espectacular. Modo Resentido, volumen número 2, Super Gala, espectacular, realmente, qué bien que lo han hecho, ¿eh? Impresionante.

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Hey, Abby. 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

5. 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

0: 105. 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

0: 8.5. 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

0: 5. 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

0: a saludar en la Pelucha Fest, tercera edición, con los mejores DJs. Aquí y ahora, señoras y señores, damas y caballeros, comenzamos la grabación en vivo. Juan Chulín Juárez y DJ Junior Coronel.
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0: para Ariana, bienvenidos. Presentes en la grabación en vivo. Ahora, ahora. Saludos para DJ Eric y la
1: Disculpen, señores, esto va en vivo, ¿eh?
0: Quiero que te muevas ahora.

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